0: Sueños, deseos e ilusiones, sumados al trabajo, la perseverancia y dedicación, son el resultado de tener a los Rieleros del Norte, una gran institución originaria de mi tierra querida, Ojinaga, Chihuahua. Para mi compadre Daniel Esquivel, el Chato Esquivel, Pemo González y todos sus integrantes, mil felicidades, enhorabuena, de su amigo de siempre Luis Sánchez y su corazón norteño.
1: Así es, mi amigo, ¿cómo está?
2: ¿Cómo va, compadre?
1: Hola, amigo.

0: Aquí ha sido mi vida trabajando el sombrero y el campo para mantenerme con mi esposa y mis hijos.
1: Y hasta la vez lo seguimos haciendo los sombreros.
0: Yo soy de Tierra Caliente.

acompañar de la música Luis Sánchez y su corazón norteño de Ojinaga, Chihuahua, por ahí para el mundo, claro que sí. La música es cultura, compadrito, gracias por el apoyo. ¡Ahí le va esto! Por ahí a todas las indomables.

0: gustan los corridos porque son los hechos reales de nuestro pueblo.
1: Sí, a mí también me gustan porque en ellos se canta la pura verdad.
0: Pues ponlos pues.
1: Órale, ahí va.

canción también de las que nos apoyan donde quiera que estamos. Gracias a toda la gente del hermoso estado de San Luis Potosí, de Zacatecas, de Coahuila, por ahí. Vamos a cantarles esto con mucho cariño. Algo.

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2: ¿Quién sabe?
0: Híjoles, ahora sí me la pusiste.
2: A ver, muchachas, no, no es cierto. Pero lo bueno, mi compa Betito, que los dos componemos y los dos cantamos bonito.
0: Y la verdad,
2: compadre. Y esa noche quiero que brindes conmigo, compadre, porque estamos bien contentos de estar esa noche contigo, ¿verdad, Dios? Andamos bien enfiestados, ¿verdad, Dios? Y porque se echó el mezcalazo, nos vamos a cantar mi último contrabando, mi viejo.
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2: ¡Que suene bonito, mi compa Piri!

queridos amigos, aquí los amigos de siempre, los Alel Barranco. Saludos para toda la raza. Y con mucho gusto vamos a verle por ahí esta canción que se llama Sonrisa de Revista. Ahí le va para todas las enamoradas y enamorados. Y dice, más o menos así dice.

0: Oye, Vela, por ahí se escucha una troca, fíjate a ver quién son.
1: Son otra vez los menonitas. Hace rato vinieron y no te encontraron.
0: ¿Qué quedarán esos vatos? Vamos a ver qué traen.
1: Pues sabe, vamos a verlo.
0: Yo, hola, amigo, ¿qué trae de bueno por ahí?
1: Pues aquí que traemos queso y chorizo.
2: Oiga, ¿y chorizo de cuál?
1: De con Jovita y con José.
0: Oye, ¿el queso? ¿Usted también lo hace, el queso?
1: Sí, mira, el queso, ese sí no lo hago yo. Ese es de con las loquitas.
0: Ah, caray, pues, ¿vamos a probarlo? ¿Cómo ves, Vela?
2: Sí, claro, sí, sí.
0: ¿Lo probamos? Unas sí. Quesadillitas ahí en corto. Muchas gracias, oye.
3: Dámela, dámela, dásela aquí al menonita.
0: Órale, mijo.

0: por ella, ni.
1: Hey, yo, díganle que es el panque en los controles, la bruja en el beat, es el Lefty, papá.
2: Se llama el corrido de las vacas flacas. Que suene bonito, mi Beto.

Esta comunidad cristiana que representa la Iglesia de Dios, os pregunto, si alguien tiene un impedimento para que esta unión se realice, que lo diga ahora o que calle para siempre.

0: Leonardo Ortiz a dueto con los dos carnales. Este corrido se llama El Ranchero.
1: Ya se lo va a coger a...

continuar con una canción de las canciones que le llamamos las canciones caras, compadrito. Una canción bien apoyada por toda la raza de Zacatecas ahí, la gente de Río Grande, Zacatecas, de Las Piedras, de la Florida, de San Lorenzo. Este cancionón, gracias a Dios, gracias a ustedes por el apoyo. ¡Ale va! Se llama Plato de Segunda Mesa, dice.

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1: Ya nos habían dicho, compadre.
0: Ya nos habían dicho que somos gemelos con el compa.
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0: Y cantando bueno, bonito.
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0: ¿Quién sabe?
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0: A ver, muchachas, no, no es cierto. Pero lo bueno, mi compa Betito, que los dos componemos y los dos cantamos bonito.
2: Y la verdad,
0: compadre, y esa noche quiero que brindes conmigo, compadre, porque estamos bien contentos de estar esa noche contigo, ¿verdad, Dios? Andamos bien enfiestados, ¿verdad, Dios? Y porque se echó el mezcalazo, nos vamos a cantar mi último contrabando, mi viejo.
1: ¡Arre!
0: ¡Que suene bonito, mi compa Piri!

0: Y esta es la marca registrada, compa Víctor.
1: Y afirmativo, compa Fidel de aquí.
2: Ay, ay, ay.
1: Una W.
2: Sí, no.

Los cuadros cuelgan de las paredes como tú los colocaste. Tus sandalias están en su lugar y hasta tu bata de baño está donde la pusiste tú. Lo único que ha cambiado es el espejo. Ahora, cada vez que lo veo, me refleja una figura con unas sombras profundas bajo mis ojos y unas arrugas que empiezan a amenazar mi rostro.

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directamente desde Teocaltiche, Jalisco. Y claro, orgullosa de llevar su nombre, porque le encanta cómo suenan los Tucanes de Tijuana.

Y mire nomás, bandita, muy buenos días, ¿Cómo andamos? Mire nomás por acá, mire nomás, bandita, por acá, así es como arrancamos esta orejita, la orejita más prendida de Insaciable Radio. Por ahí tenemos en el menú puros corridos y puro corridazo, y tenemos también bandas, bandita, y para que se pida por ese temazo, le mande por ahí los cordiales a la patrocinadora, esa Tucancita de Jalisco. Por acá el saludazo para mi compa el Chafilla, por ahí para mi compa Esteban Chévez, por ahí para el niño de la barba, por ahí para todos mis compitas de Chelisca's Company, los vecinos más ruidosos, hijo mano, vámonos por acá sonando, mi compa Patiwi, por acá complaciendo a la patrocinadora. Ay, no.

0: saludazo para mi compita, por acá el saludazo, por ahí para el compita Cato, por acá para toda la bandita, para toda la bandita insaciable, por ahí para todos los aferrados de la 5-7, para mi amistad Chacorta Pérez.
1: ¿Qué dice mi raza? ¿Qué dice
0: para toda la bandita de mis compitas?
1: Ahí nomás para que vayan y digan, aquí le presentamos un...
0: Vámonos por acá sonando para ti, güey, vámonos por acá con algo por acá de la mismísima banda Populares del Llano. ¡Ay, no más!
1: ¡Banda! ¡Ahí no más para que vayan y digan! Aquí le presentamos un disco de puro corridazos nuevos y canciones para que chequen el punto. ¡Márquenle, campo, me lesión!

0: para mi compita Caballito. ¿Qué rollo, qué choco, mi compa Caballito? ¿Cómo andamos? ¿Cómo andamos, viejote? Por acá el saludazo para el compa Mofles. Saque el cafecillo, mi compa Mofles, saque el cafecillo. Por acá, tu cancita de Jalisco, dice por ahí, ponme la de banda móvil. Esa rolita de... misa de cuerpo presente, creo que lleva unos por acá sonando mientras pa' ti, güey. ¡Uy, no más!
1: Un corridazo que se llama Los Corridones. ¡Márquele como Melecio!

0: viejo.
1: Hoy nomás por acá el saludazo. Mire, nomás por ahí para la amiga Nayeli. Dice por acá la amiga Nayeli, buenos días. Buenos días, ¿cómo andamos? ¿Cómo andamos, amigaza Nayeli? ¿Qué rollo, qué show? Pásale por acá, tenemos barrita. Corridazos y bandas, como hay que coméntale. Vámonos por acá complaciendo por acá la patrocinadora.

0: nomás por ahí quedó esa rolita, por ahí quedó complacida. Por ahí quedó complacida la patrocinadora. Miren nomás por acá el saludazo. El saludazo por ahí para la chaparrita de Atlanta. Por ahí para Chabelito Olvera. Por ahí para Nando Loredo. El saludazo por ahí para mi compa El Giro. Por ahí para toda la bandita. Por ahí para mi compa Genaro García. Por ahí para mi compa Yobas Bocanegra. Por ahí para el chaparro de Villa Hidalgo. Para el compita, el pinche tuercas. Qué rollo, qué chau, pinche tuercas. ¿Cómo andamos? Repórtese por ahí, bandita, y pídase por ahí su temazo. Andamos por acá al ritmo de bandas y andamos al ritmo por acá de corridazos. Vámonos por acá sonando mi compa pa' ti, güey.
1: Continuamos con un corridazo con mucho respeto. El Manolito, ¡vámonos, viejo!

0: Y ánimo, ánimo, mi compa, pa' ti, güey. ¿Qué dice por acá, mi compa, Michel? Por ahí, enfílate. El Águila Blanca. El Águila Blanca por acá de los Tucanes. Saludos por ahí para a Tucancita. Y saludos a mi muñequita Liz y a todos en sintonía. Por acá, parte del compa, Misael. ¿Qué dice por acá, la amiga Nayeli?
1: ¿Me puedes complacer con una canción, La Gitanilla, de Banda El Recodo, con Julio Preciado? Creo que la canta él. Con el permiso del patrocinador, por favor. Y un saludito para mi chula, hermosa Tucancita de Jalisco, que le mando un fuerte abrazo.
0: Bueno, más claro que sí, por acá vamos a enfilar ese temazo por acá, de parte por acá la amiga Nayeli, el saludazo por ahí para el compa Yona, vámonos por acá sonando mi compa, pa' ti, güey, hoy no más.

hoy nomás, y por acá el saludazo por ahí para mi compita Yona, dice por acá Pato, saludos y buenos días. Un saludo por ahí, dice un saludo para mi perrita del Nando Loreno, hoy nomás, claro que sí. Por acá el saludazo por ahí para tu cancita. Dice por acá, muchas gracias a la amiga Anayeli, saludos y un fuerte abrazo. Saludos para Misael y para todos los que estén en sintonía. Dice por ahí, ponme por favor la de Tucanes, el regreso del Chapo. Claro que sí, vámonos por acá mientras sonando mi compa para ti, güey. Hoy nomás, vámonos complaciendo a la patrocinadora de un solo, pues que se ha visto hoy nomás.

acá el saludazo por ahí para mi compita el desconocido, dice Pato. Por ahí con el permiso por ahí de la patrocinadora puedes poner Escuadras del Sur con Banda Machos. Y saludos por ahí para todos en sintonía por acá, parte de mi compa el desconocido, mi compita desconocido y la Jenny, a ver, coméntele qué rollo que echó hoy nomás.

0: Dos man se va. Mire nomás, qué rollo con el pollo, qué rollo con el pollo, mi compa Buki. Anda en la pura chinga, en la pura extrema, en la pura chambeación. ¿Qué anda haciendo, mi compa? Coméntele. Ese es todo por ahí con la bocinilla, todo lo que da. El saludazo por ahí para toda la racita que anda por ahí con mi compa, el Buki. Que anda por ahí con mi compa, Buki de Arkansas. Por acá el saludazo para tu cancita. Por acá nos andan cargando un temazo, claro que sí. Por acá el saludazo para mi compita, el Conce. Dice, hola mi rey, una rolita por ahí de manda machos. Besando, borrachos, hijo mano, pórtese serio, mi compa, pórtese serio. Mire nomás.
1: Sí.
0: Yo pensé que no hablaba, mi compa. Yo pensé que no hablaba. Dije, este vato ha de ser sordomudo. Vámonos por acá sonando. Por acá el saludazo por ahí para el compa Carca. Vámonos por acá. Vámonos por acá sonando. Mire nomás, mi

Y miren nomás para que esa rolita por acá, el saludazo por ahí para mi compita, el desconocido, dice. Y de paso por ahí ponte el novillo despuntado por ahí con banda Cuisillos. A perrillo, dijo la mosca. Vámonos por acá sonando, mi compa, pa' ti, güey. Vámonos por acá complaciendo, vámonos complaciendo a la patrocinadora. Hoy nomás.

Hoy nomás, por acá. Vámonos por acá, complaciendo. Miren nomás, mi compa, pa' ti, güey. Vámonos por acá complaciendo a mi compita, el desconocido. Hoy nomás.

Hoy nomás por acá el saludazo. Para toda la bandita, por acá la patrocinadora nos anda encargando otro temazo. Por acá el saludo por ahí para mi carnalito Patricio Rivera. Dice, buenos días, carnal. Pégale por ahí esa carta abierta de banda Los Lagos. Saludos a la patrocinadora, Tocantita, el Guarismío. Por ahí para los carnales Rivera Brothers y los Rivera Juniors, el saludazo, claro que sí. Por acá también mi compita el desconocido dice, Pato, pregúntale al Conce dónde está la Jenny, porque anda bien enculado. Dice, creo que ya lo perdimos, mire nomás, con razón no la dejó que se reportara, mi compa, con razón no la dejó que se reportara la insaciable radio con el compa Patiwi. Ya pa' saber, y nomás, ya le puso el freno de mano. Vámonos por acá sonando, mi compa Patito, hoy nomás.

temazo nomás, y por ahí quedó ese temazo. Por acá quedó el temita, dice por acá tu cancita. Saluditos por ahí para Patricio Rivera y para los Rivera Brothers, claro que sí. Por acá mi compita el Conce de Guanajuato dice, mi rey, una rolita por ahí de banda launense. Mi tierra es León, Guanajuato. Saludos por ahí a la sirena, por acá parte del compa el Conce de Guanajuato, claro que sí. Ya andamos por acá en la rectita final, ya le andamos pegando a la rectita final. Vámonos por acá complaciendo a la patrocinadora. Por acá con esta rolita cerrando por acá patrocinio de tu cancita de Jalisco. Pero no se despegue de la bocinilla, que por ahí nos vamos a ir una orejita de barrita libre por ahí para toda la bandita. Uy, no más. Claro que sí, compa Patiwi. Que no falte saludo por ahí para mi compa el desconocido, por ahí para Patricio Rivera, por ahí para mi carnalito el chaparro de Villa Hidalgo, para mi compa Guarimizclis, que no se asoma por ahí, por ahí para mi compa el Buki de Arkansas. Ya va por ahí su rolita, mi compa, ya va por ahí su rolita, por ahí para que se vaya a comer bien Agustín Bernal, porque ya es la hora, mi compa, ya es la hora de lunch. El saludazo por ahí para mi compa Carca, por ahí para el compa Yona, por ahí para la amiga Nayeli, para mi compita Misael, al compa Mofles y a toda la bandita. No se despegue, no se despegue, que por acá se asoma una orejita de barrita libre por acá con mi compa, el muñeco, hoy no más.

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0: 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En cabina, el compa Pato.
3: Bueno más bandita, bueno más vámonos para acá programación. Vámonos arrancando por acá, programación especial con mi compita, el muñeco. Y nos vamos con pura barrita libre, racita, barrita libre. Por ahí para que se pida por ahí sus temazos. Por acá el saludazo para tu cancita de Jalisco. Ánimo, mi tu cancita, ánimo. Aquí andamos a la orden para el desorden, ya te la sabes. Vámonos por acá arrancando con mi compa, el muñeco, y barrita completamente libre. Barrita libre, racita, suéltese la greñita.

Hoy nomás, por ahí quedó ese temazo, por ahí quedó ese temazo, para que complaciste el compa Buki. Ya se la sabe que tenemos barrita libre, barrita completamente libre por acá, de mi compa el muñeco. Dice por ahí, Chucho, te encargo, vidita mía, por ahí con el ángel del corrido, claro que sí. Por acá, muy buenas tardes, muñequita Liz, muy buenas tardes. Vámonos por acá sonando, vámonos complaciendo al patrocinador.

0: Tenemos por acá el saludazo para la amiga Nayeli. Qué rollo que echó, amigastra, qué rollo. A ver, coméntale.
1: Mi Patiwis, ¿me puedes complacer con una canción? Creo que la cantan los Dareyes. Los versos no se piden. Creo, así se llama, no sé, no recuerdo. Pero por favor, ¿me puedes complacer con esa canción? Gracias, mi Patiwis, con el permiso del patrocinador. Muchas gracias, preciosito.
0: Ay, no más, claro que sí, por acá vamos enfilando esa rolilla. Por acá, a ver, por acá, esta rolita me parece por acá con los Dinámicos Juniors. Por acá, te la voy a poner con los Dinámicos. Ahí tú dirás si te la cambio, qué rollo, qué show, si era la que esperabas o la que no. A ver, coméntale. Por acá el saludazo por ahí para la muñequita Liz. Dice, primazo, por ahí te encargo. Perras que andan ladrando por ahí con Lili Cortés, con el permiso por ahí del patrocinador, claro que sí. Mientras vámonos por acá sonando, a ver qué.
2: Enviamos otra bonita melodía de las que vienen por acá en el disco más nuevo. Eso queda por nombre, los besos no se piden, Dinámicos Juniors.

0: para mi compita de Cheliscas Company. ¿Qué rollo, qué show, mi compa? ¿Qué movimiento?
1: ¿Qué onda, amigo Patigüis? Buen día, buenos y lluviosos días, amigo.
0: ¿Cómo andamos?
1: ¿Qué dice? ¿Cómo andamos? No andamos malitos hoy, porque nosotros andamos ahí nomás, medios cocidillos, pero aquí andamos en chinga con este, con esta lluviecita. Lo bueno que no hace sol. ¿Qué dice, amigo? ¿Me puede poner una canción que se llama Me lo contaron ayer con los Rieleros del Norte? ¿Qué dice? No es banda, pero ando medio pinche adolorido. ¿Qué le parece si me la puede poner? Ay, con saludos para el patrocinador. ¿Qué le parece? ¿Qué andamos, amigo Patigüis? Por ahí lo estuve esperando el pinche sábado en la feria y nomás no contestó, compa.
0: Hijo mano.
1: ¿O trae otro teléfono o qué?
0: No, nada de eso, mi compa, no, nada de eso, nomás que... Por ahí sí, creo que sí, por ahí me llegó un mensajito de un número de... dije, no, ese debe ser mi compa de Cheliscas, pero... Lo miré hasta el otro día, mi compa, yo la neta, estaba bien jeteado, mi compa. No, tengo como 3 días parqueadillo, no me puedo componer, ando bien erro malo, por ahí de la garganta, la neta, viejo, no sé qué rollo, qué show. Ahorita aquí estoy nomás ahí, cada ratillo ahí con la pinche tosecilla de perrillo que traigo, pero aquí andamos echándole ganillas, mi compa. No, pues, un día de estos va a haber, un día de estos nos vamos a echar unas cuantas frías, mi compa. A mí se me hace que, ahora sí que ya no le voy a decir cuándo, porque no, la neta, uno queda mal día madre. Pero esperemos ir a ver a los buitres y al hinche Patrulla 81. Así nomás, mi compa, vámonos por acá. El saludazo fue para la muñequita Alicia. A ver, vámonos complaciendo por acá, mi compa Cheliscas. Ir, viejón, andamos con barrita completamente libre. Andamos barrita libre, se vale de tocho morocho, aunque no sea banda, viejón. Usted pídale, pues, que se ha visto. Por acá ya andamos en el patrocinio de mi compa el muñeco. Hoy nomás.

Y mira nomás, mi compa Patigui, mire nomás para acá el saludazo para la terminación 3791. Dice, por ahí ponte una rola, bro, la de Ojitos de Capulín, por ahí con Laberinto, claro que sí. Dice, saludos a toda la raza desde Dallas, Texas. Hoy nomás, claro que sí, por ahí el saludazo. El saludazo de parte de quién, mi compa. A ver, coméntele, de parte de quién. Vámonos por acá sonando esa rolita, Ojitos de Capulín. Por acá, el saludazo por ahí para mi compa Chiliscas Company, por ahí para la muñequita Liz. Vámonos por acá sonando, mi compa Patiwi. Hoy nomás.

0: mire nomás, para acá el saludazo. El saludazo para el compa Alejandro Martínez, hasta Dallas, Texas. Que por ahí nos había solicitado ese temazo, por ahí con saludos para toda la bandita insaciable de parte del compa Alejandro. Saludos para ahí para la muñequita Liz, qué rollo, qué show, muñequita.
1: Buenas tardes, primazo de oro. Ay, con permiso de mi yerno, el Chucho, te encargo pacas de Aquilo con los luceritos de Río Verde. Y saludos para ti en cabina, y para Vanesita, y para mi yerno el Chucho, para mi amorcito Misael, y para todos los conectados. Ay, para la amiga Chaparrita de Hidalgo, y para mi teacher. Y muchas gracias.
0: Hoy nomás, claro que sí. ¿Qué dice por acá mi compa? ¿Qué dice por acá mi compa el Cheliscas Company?
2: No, pues está bueno, amigo. Amigo Patigües, así pasa. Ah, estoy escuchando la rola y puta madre, ya me dio más de horas y... Mire, no se preocupe por la garganta. Le voy a dar un pinche remedio, pero mire, grábeselo bien. Es un remedio de acá, de sus amigos albañiles, los Cheliscas, mire. En un vasito de agua, en un vasito, póngale tequilita y échele limoncito y salecita y pa' adentro. Empíneselo sin hacer gestos. Uno, dos, mire. Y adiós, pinche dolor de garganta. ¿Qué dice? Haga el remedio y verá. Luego me la cuenta porque ya ve mi amigo Javi. No me la creía. Y luego lo ando curando por acá. ¿Qué dice?
0: Ya dijo mi compa, mire nomás, ahorita di un solo deje, ahorita me voy a parar por la hinche botellilla que tengo ahí, que nomás me anda haciendo ojitos la cateme, pero a mí se me hace que sí le voy a agarrar la palabra, mi compa. Vámonos por acá sonando, mi compa, pa' ti, güey.

0: esa rolita por acá, el saludazo para mi compa de Chelizcas Company. Dice: ay, por favor, le encargo el flaco de Matamoros, mi tierra natal. Hoy nomás por ahí con mi tío Beto Quintanilla, sí. Dice: y hay saludos para la prima y el patrocinador por acá de parte del compa Chelizcas. Por acá el saludazo para la perra. ¿Qué rollo, que chau, hinchi perra? ¿Cómo andamos? Por acá el saludazo para mi compa el muñeco. Por acá para el compa Cash.
1: Qué rollo, Julio? A ver, coméntale si ya ando desbloqueado. ¿Qué chingado, güey?
0: Andas completamente desbloqueado.
1: No, para irme del lomerillo, güey. A ver, coméntale cómo es que, güey.
0: Tú no querías, ánimo, pero wey, te obligaron. Chau. ¿Qué dice por acá mi compa el hombre araña?
2: Saluditos para ti, Patigüis. Saluditos para ti, Patigüis. Para, saluditos para el patrocinador. Saluditos para los aferrados de la 57. Saluditos ahí para el amigazo Misael, para la chaparrita de Atlanta, para la chaparrita Liz. Y ahí para la amiga Vale. Y ahí para la amiga Tucancita de Jalisco. Y ahí para el Perrotas y el Patotas Planas. Para toda la bandita que está en sintonía del Patigüis, saludazos de parte del Hombre Araña. Y ya que andas ahí con esas de los luceritos de Río Verde, yo te encargo, por favor, esa que se llama De Aquí para el Real. Y si no encuentras esa, pues esa que se llama Que por una mujer casada, hay de los luceritos de Río Verde. Por favor, please, please, please, Patigüis, Patigüis, pégale al niño, pato, quítale la teta al niño, pato, pato, pato. Arre, puro para adelante, fierro, fierrillo, coloradillo, andamos trabajando fuerte.
0: Haga caso, mi compa, haga caso, el niño está dormido. Ese chamaquillo está dormido, viejón, deje, pero ahorita le voy a quitar el chupón. Hay que quitarle el chuponcillo. Haga caso, mi compa, hombre araña, haga caso, pórtese serio, no sea tan cruel con el morrillo. Por acá, el saludazo para toda la bandita, vámonos por acá complaciendo, por acá la primazaza Liz, hoy nomás.

0: Ah, por ahí quedó ese temazo, mi compa, pa' ti, güey. Por ahí complacida la muñequita Liz. Por acá, el saludazo, por ahí para el compa Cash de Atlanta, qué rollo, Julia.
1: Pues por ahí, con permiso del compita muñeca, te puedes enfilar la de... El de la 5-7, por favor.
0: Si, hombre. El señor de la 5-7, por acá la pusimos ya en la lista, mi compa, ya la pusimos por acá en la listilla. Por acá, el saludazo por ahí para el compa Alejandro Martínez, dice, es lunes, viejote, yo no pisteo del jueves hasta el sábado, dice. Los lunes los respeto, hijo mano, no le creo, mi compa, no le creo, no le creo, mi compa, pero bueno.
2: Cuá, cuá, cuá, cuá, ¿cuándo, perras?
0: Vámonos para acá sonando, mi compa, pa' ti, güey. De ahí pa'l real, hoy no más.

0: Y mire nomás, por acá el saludo por ahí para mi compa, para mi compita Misael, qué rollo que echó mi compa Misael, por acá dice por ahí, enfílate los hijos de Hernández, saludos al compa Muñeco y para el hombre araña, saludotes por acá, parte del compa Misael. Hoy nomás, hijo mano. Por acá, ¿qué dice mi compita Raúl Gutiérrez?
1: Hola, mijo, estaba escuchando por ahí que te andan dando remedios, ¿crees el pujo qué? Hola, mijo, estaba escuchando por ahí que te andan dando remedios, ¿crees el pujo qué?
0: Nada de eso, mi compa. Aparte, si es serio, hay que respetar a Munoz. Ahora, mi compa, traigo una pinche tosecilla de perro. Ya tengo días con una pinche tosecilla de perro y nomás no se me puede quitar, mi compa. Y uno que le hace aquí al enmascarado de locutor, imagínense. Como chulos, chulas, se va a escuchar la hinche tos que trae el pato acá al aire. No, mi compa, eso es una hinche grosería y por eso andamos. Andamos por acá tratando de matar a esa hinche tosecilla, mi compa, pero nomás no se deja. Ese pinche virus. A mí se me hace que ese patigüi trae infección. Vámonos por acá sonando, mi compa patigüi. ¿Qué dice por acá? Mire nomás el saludazo para la amiga reina, por acá para la muñequita Liz. ¿Qué dice la muñequita
2: comienza? Muchas gracias, primazo, por los saludos a Companies Chelisky y al hombre araña. Igualmente para ellos. Desde Pensilvania. Chao, chao. Y ahí, con permiso de mi yerno, te encargo Quiero Estar Loco de Conjunto Primavera. Y muchas gracias. Primazo, ¿y dónde anda mi chula chaparrita de Hidalgo? Que hoy está de manteles largos. Muchas felicidades para ella y que se la pase de lo mejor. Y un fuerte abrazo hasta donde quiera que se encuentre. Chao, chao.
0: Oh, sí. Mire, nomás esa no me la sabía, ¿no? Pues por ahí muchísimas felicidades por ahí para la chaparrita de Hidalgo, nomás que se reporte por acá y le ponemos las mañanitas, pues que ya ha visto. Vámonos por acá, a ver, coméntale, muñequita, coméntale.
2: Y mejor dile la verdad de los Companies Chelisky, que no te dejo ir, Vanesita. No mientas, mejor di la verdad, prima. Es mejor decir la verdad. ¿Cómo hay que comenta?
0: Hombre, yo la neta no... Permiso, la neta, yo permiso no pido. Vámonos por acá sonando, mi compa, Patiwi. Hoy no más.

0: Miren nomás por acá el saludazo para mi compita de Cheliscas Company. Por acá el saludazo para la amiga Nayeli. Qué rollo que yo, amigaza Nayeli, pásale.
1: Una disculpa, mi patito, perdóname, hoy no te escuché un ratitito porque estaba en una llamada, pero ya aquí estamos otra vez de nuevo, aquí ando.
0: Hijo, mano, ya te puse tu rolita, ya te puse la rolilla, no, hombre, no voy a andar sabiendo, ya de haber sabido, no te pongo una dota, chao, no te creas, amiga Sanayeli, no te creas, cotorrea, vámonos por acá, que sigue mi compa Pato, miren nomás, ya andamos en la rectita final, vámonos complaciendo por acá mi compita Misael, vámonos complaciendo por allá mi compa Misael, ese patiwi. Ese patiwi por acá, a ver, deje checo qué rollo, qué chavo, por acá va a seguir, sigue por acá la amiga Marian, por acá, a ver, a qué hora llega la amigaza Marian a cabina, hijo mano, ese pato. Trae puro sueño. Por acá ese patiwi por acá va a traer orejitas disponibles. Por acá, si gustan, por acá me quedo. Y si no, pues ese patiwi se les va. Vámonos por acá sonando, mi compa Patito. Hoy nomás.

0: Y miren nomás, y vámonos para acá con esta rolita, vámonos para acá complaciendo a mi compa Cash de Atlanta, claro que sí. Por acá con el señor de las 5-7, ya por acá en la rectita final, por acá el saludazo para mi compita, el de Cheliscas Company, qué rollo, qué chón. Miren nomás, mi compa, ese pati, güey, por ahí le mandó la evidencia, que no va a andar sabiendo usted.
1: Eso es todo, amigo pati, güey. Aviéntaselo, pero sin hacer gestos, ¿eh? Esa es la pinche clave. No le haga pinche gestos, porque si le hace gestos, no va a servir el pinche remedio, ¿eh? Y empínese uno y luego déle otro pinche cuartazo y agílese el otro, ¿eh? Saludos para mis compas que están en sintonía, acá de parte de sus amigos los Cheliscas, que andamos en chinga. Uy, ya van a ser las 12, compa Pati, para echarnos una pinche cervecilla por ahí, ¿qué dice? Saludos, Patiwis, para todos y el patrocinador también. Sale.
0: Ya dijo mi compa.
1: Amigo Patiwis, a ver si alcanza a ponerle una canción que se llama Soy del Rancho Quijano con mi camarada René Matamoros. Acá para complacer a mis amigos los Cheliscas y a todos los que están escuchando la radio, que se ha visto, ¿va? Y saludos para el patrocinador, y ahí andamos en friega, ¿sale?
0: Ánimo, mi compita, ya dijo, seguro que yes, vámonos para acá con esta rolita, por acá para cerrar programación especial. Para cerrar por acá programación especial con mi compa, el muñeco, hoy nomás.

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3: Hoy nomás, mi compa Patito. No se despegue por ahí de la bocinilla, racita, no se despegue por ahí de la bocinilla. Que vamos arrancando por acá, programación especial de cumpleaños. Vámonos arrancando por acá, programación especial de cumpleaños por acá de la chaparrita. De la chaparrita, la amiga Olga, la chaparrita de Hidalgo. Así es que, pásale por acá, mándale por ahí sus cordiales, mándale por ahí sus felicitaciones. Pídase una rolita por acá, la patrocinadora de preferencia dice, vámonos con Norteña Sax. Nos vamos a ir con rolitas al estilo norteño, norteño Sax, racita. Hoy no más.

Nomás hoy nomás, por ahí quedó, por ahí quedaron las mañanitas, por ahí quedaron esas mañanitas. Especial, especial por ahí para la chaparrita de Hidalgo, bandita. Especial por ahí para la chaparrita de Hidalgo que anda de manteles largos. Por acá, de todo corazón, por acá parte del compa Patiwi, de parte por acá de la familia insaciable. Esperemos y te la pases de lo mejor hoy en tu día. Que Dios te bendiga hoy y siempre. Que Dios te bendiga hoy y siempre, chaparrita. Ya sabes que aquí se te aprecia mucho. Vámonos por acá, el saludazo por ahí para mi compa el chino. Mira nomás, dice buen día compa Pato, a iniciar el día con la primera amargosa. Hijo mano, pórtese serio mi compa, dice. Por ahí si me pudieras poner la canción de Amnesia por ahí de los traileros, con el saludo por ahí para Enrique, el Cheliscas Mayor. Para todos los radioescuchas, ánimo, buen día, ánimo mi compa chino. Mire nomás, usted con esa amargosa, yo por acá, ya me voy a echar un segundo chat. Un segundo, ya no hay nomás, a ver si se me quita esta hinche tosecilla de erro. Vámonos para acá sonando. Vámonos para acá sonando, mi compa Patiwi. Vámonos para acá complaciendo a la patrocinadora, hoy nomás.

0: legítimo. Vámonos para acá complaciendo al compa chino, vámonos complaciendo al compa chino de... Al compa chino de Chiliscas, compa, nequise por acá la muñequita.
1: Muchas felicidades a mi chula chaparrita de Hidalgo, que se la pase de lo mejor hoy y siempre. Un fuerte abrazo a la distancia, que ella sabe que se le aprecia mucho y se le quiere. Aunque no nos conocemos en persona, pero es una muy buena amiga. Y muchas gracias por estar en estos momentos conmigo, al igual que a la amiga Vale, igual que a Vanesita, igual que a mi teacher, se les aprecia y se les quiere mucho. 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
0: Claro que sí, muñequita, claro que sí, por acá, la neta, qué chulada. Qué chulada, qué chingón se siente que por acá la insaciable radio por ahí pueda unir buenas amistades. Vámonos por acá sonando mi compa Patiwi. Miren nomás.

0: nomás mi compa Pativo y por acá el saludazo. Vámonos por acá sonando, mi compa Pato, ya se la sabe. Por acá andamos en el patrocinio, por acá andamos festejando a la chaparrita de Hidalgo, andamos por acá festejando a la chaparrita. Por acá de preferencia con pura rolita al estilo norteño sax, que he dicho por acá mi compa el hombre araña.
1: Feliz cumpleaños chaparrita, que cumplas muchos años más en compañía de todos tus seres queridos y amigos y amigas. Y aquí estamos para desearte feliz cumpleaños y que cumplas muchos años más. Ay, sí, Patigüi, si le puedes poner las mañanitas con la banda machos a la cumpleañera chaparrita. Saludazos de parte del hombre araña. Andamos trabajando fuerte, Patigüi, con mucha calor, pero aquí andamos.
0: Y nomás. Claro que sí, mi compa, vamos enfilando esas mañanitas y muchísimas gracias por ahí por mandarle los cordiales a la patrocinadora. De verdad que qué chulada, mi compa, qué chulada. Y no, pues, acá mi compa está un clima, pero sí, está un clima bien perrón, un clima bien, bien Agustín Bernal, como para andar en la pura extrema, mi compa. Está fresquecito, está lloviendo, chau, chau. Vámonos para acá sonando, mi compa, pa' ti, güey. Hoy no, pa' ti.

0: Hoy nomás, mi compa, Patiwi. Por ahí quedó esa rolita. Por ahí quedó esa rolita. Vámonos por acá poniendo las mañanitas. A petición por acá de mi compita, el hombre araña. Por acá el saludazo para la chaparrita de Hidalgo. Por acá la cumpleañera que dice por acá.
1: Hola Patito, buenas tardes, saluditos para ti, muchísimas gracias. También yo te aprecio mucho, muchas gracias a Muñequita Liz. Muñequita Liz, muchas gracias, de verdad, ha sido una amistad tan linda. Y gracias, gracias a Misael, a ti y por esta horita. Saben que los aprecio mucho y les deseo muchas bendiciones y siempre aquí estaré, chula. Ya siempre te lo he dicho, cuando me necesites, aquí estoy. Y saluditos para todos, saluditos para también para la personita que me felicitó. Muchas bendiciones. Le deseo un hermoso día.
0: Hoy nomás, por ahí quedaron por acá esas palabras por acá de la cumpleañera del día de hoy, esa chaparrita de Hidalgo. Por acá el saludazo por ahí para mi compa el Chino de Chiliscas Company, por acá para mi compa el Conce de Guanajuato. Por acá para toda la bandita que anda por acá en la sintonía perfecta.

hoy nomás, por ahí quedaron las mañanitas, por acá petición de mi compita el Hombre Araña, por acá el saludazo para mi compa el Muñeco, dice Chucho, por ahí échale hoy en tu día de primavera y muchas felicidades para la chaparrita de Hidalgo, la cumpleañera del día de hoy, por acá de parte del compa Muñeco. Por acá el saludo por ahí para mi compa de el chino de Chiliscas Company. Por ahí para el compa Kiki. También el saludazo por ahí para mi compa Javi. ¿Y dónde anda por ahí el patita fácil? ¿Dónde anda por ahí el patita fácil? ¡Chao! Vámonos por acá sonando mi compa Patiwi. Hoy no más.

Miren nomás, y miren nomás, mi compa Patiwi. Vámonos por acá sonando. Hoy en tu día por acá con Conjunto Primavera. Bandita, por acá traemos, en el menú tenemos pura rolita al estilo norteño sax. Por acá en esta festejación, en la festejación por acá de la chaparrita de Hidalgo. Dice por acá mi compa el muñeco, güey, no dijo a qué no le hagas gestos. Chau, chau. Ay, me dijo que no le hiciera gestos al chat, güey. No, me si pinche pato le hace gestos hasta el hinche limón que está chupando. Chau, chau. Neta, ya llevo tres chats, güey. Al pinche cuarto, ya, al cuarto ya no le voy a hacer gestos. A ver si se va la hinche perra, tosecillo de perro. Por acá el saludazo para mi compita el Conce de Guanajuato. Dice por acá muchas felicidades para la chaparrita de Hidalgo. Que se la pase súper, que se la pase súper. Vámonos por acá sonando mi compa Patiwin. Hoy no más.

hoy nomás, por ahí quedó. Por ahí quedó ese temazo, por ahí especial para la cumpleañera de parte por acá de mi compa. De mi compa el muñeco. ¿Qué dice por acá mi compa el muñeco? Dice. Dice, ponte un collar de olotes. Checheo. No chingue mi coche. Esos nomás sirven para cuando no hay papel de rollo, güey. Esos güeyes arremangan con todo y pelos. Checheo. No chingue mi coche. Saludos por acá para mi compita, Guarimis Clich. Miren nomás. Se anda echando un panalito. Saludos por ahí para mi compita. Para mi compa Javi. ¿Qué dice por acá el compa Javi de Chaliscas? Dice, por ahí felicidades para la chaparrita de Hidalgo. Por ahí dice, de parte de la compañía Chaliscas. Y un saludo, mi pato. Dice, ya andamos curándola. Salucita, viejón. Salucita de la buena, mi compa. Salucita de la buena. ¿Qué dice por acá mi compa Guarimizclis? Dice, o sí, estás echando tequila, mi compa. Nomás unos dos, tres chats que para remedio, mi compa, que con ese se quita la tosecilla de perro que traigo yo. Che, che. Vámonos por acá sonando, mi compa, pa' ti, güey. Las mañanitas por acá de parte de mi compa Gabino Barrera, dice por acá. Dice, hola, buenas tardes, saludos. Dice, saludos. Especial para la chaparrita y feliz cumpleaños, que siga cumpliendo muchos años más. Que siga cumpliendo muchos años más de vida. Y por ahí dice, las mañanitas con Vicente Fernández. Saludos para la muñequita Liz y para el compa Misael. Hoy nomás. Por acá es parte de mi compa Gabino Barrera. Por acá andamos en la festejación por acá de la chaparrita de Hidalgo. Ya por acá en la recta final de esta orejita. Vámonos por acá sonando mi compa Patiwi. Hoy nomás.

Y miren nomás por acá el saludazo para la patrocinadora. Vámonos por acá complaciendo a la patrocinadora. Dice por acá: aún te sigo extrañando por ahí con Grupo Legítimo. Hoy nomás.

0: acá mi compa Raúl Gutiérrez. ¿Qué rollo que show, mi compa Raúl?
1: ¡Ay! ¡Ay, ay, ay! ¡Ay, ay, ay!
0: ¿Qué te andan haciendo, mi compa? ¿Qué te andan haciendo, ese pijamitas? ¿Qué te anda haciendo? A ver, coméntale, pero coméntale, mi compa. Hoy nomás.

0: Sí, mire, nomás bandita. Por acá no se despegue de la bocinilla, no se despegue por acá de la bocinilla. Ya andamos por acá cerrando. Andamos por acá cerrando. Por acá este segmento musical. Pero no, no, no, no, no se me vaya a retirar de la bocinilla. Porque por acá la festejación de la chaparrita de Hidalgo va a continuar. Por acá, ahorita que nos diga qué rollo, qué show. Si cambiamos el menú y seguimos por donde vamos. A ver, por acá tenemos audiecito.
1: Patito, muchas gracias a todos los que me felicitaron, se tomaron su tiempo para felicitarme, muchísimas gracias a todos los que me dedicaron la mañanita, las canciones, muchas gracias, se los agradezco de todo corazón, les deseo que tengan un hermoso día y muchas bendiciones.
0: Hoy nomás, claro que ya es por ahí. El saludazo para toda la bandita. Pero no se despegue por acá. Por acá tenemos una orejilla más. Una orejilla más por acá. Por ahí para continuar con la programación de festejación. Por acá la chaparrita de Hidalgo. Y nos vamos a ir, bandita. Apúntele, anótele bien. Nos vamos a ir con tríos huastecos. Nos vamos a ir con cumbias. Y nos vamos a ir con duranguenses. Hoy nomás. Y por acá petición. Por acá tenemos una última rolita por acá al estilo norteño sax. Que por acá nos había solicitado mi compita el Conce de Guanajuato. Por acá dice mi rey. Tocando el cielo, por ahí dice tocando el cielo para bailar. Para bailar con la cumpleañera. Claro que sí, mi compa. Miren, nomás vamos por acá poniéndola. Y con esta rolita por acá cerramos. Cerramos. Cerramos esta programación de pura rolita al estilo norteño sax, pero no se despegue. No se despegue porque por acá vamos a continuar por acá esta programación de cumpleaños. Por acá nos vamos a ir, anótele, apúntele. Nos vamos a ir con tríos huastecos, tiene nomás rolitas huastecas, duranguenses y cumbias. Vámonos por acá sonando, mi compa, pa' ti, güey, hoy nomás.

0: Hoy nomás, bandita. Por acá, vámonos. Vámonos por acá arrancando por acá con el siguiente segmento. Nos vamos a ir con tríos huastecos, nos vamos a ir con duranguenses y nos vamos a ir al estilo cumbias. Saludos por acá para toda la bandita. Por acá teníamos un audiocito por acá, la muñequita Liz. ¿Qué dice por acá la muñequita?
1: Tú sabes, primo, que no somos primos de sangre, pero tú lo sabes que yo te aprecio mucho. Y te quiero mucho y muchas gracias por el apoyo que me has brindado. No nos conocemos en persona, simplemente pues así, nomás por a veces hablar o relajear en la radio. Pero desde que tú empezaste en la radio, tú sabes que a lo mejor sí, dicen que soy chapulincilla y todo, pero yo siempre he andado ahí. Y tú sabes que siempre aquí vamos a estar, Misael y yo, siempre vas a contar con nuestro apoyo, al igual como Vanesita también aquí tiene nuestro apoyo, con lo que se pueda. Y tú sabes que yo también aprecio mucho a don Freddy, a don Arturo, a las demás personas, a Muñeco, y aquí estamos, primo, y muchas gracias.
0: Ánimo, prima Sasa, no, pues, igualmente, ya te la sabes, que la neta que sí, por acá, sabiendo hacer amistades por acá, en este ambiente de la radio, la neta se conoce de tocho morocho, se conocen buenas y hasta malas personas también, pero por acá nos quedamos con las buenas, pues, ¿qué se ha visto? Vámonos por acá sonando, mi compa, Patiwi. Vámonos por acá arrancando una orejita más por acá para festejar a la chaparrita de Hidalgo. Ya por acá nos andan solicitando una rolita, claro que sí. Por acá el saludo para mi compa el Muñeco, para mi compa el Conce de Guanajuato, para mi compa Gabino Barrera, también por acá ya nos anda por acá solicitando su temita. Dice una rolita de trío huasteco, esa que lleva por título Bonita, claro que sí. Déjenla en filo, mi compa. Déjenla en filo mientras vámonos por acá sonando, hoy nomás, complaciéndola.

El saludo es para mi compa el muñeco, para mi compita el Conce de Guanajuato, a mi compa Buki de Arkansas, a la muñequita Liz, por acá a mi compa el negro, a mi compa Pijamitas, por ahí a todos los aferrados de

Claro que sí, dice por acá también, nos anda solicitando, dice trío nueva dinastía, mi juventud a los 40, nueva fortalece con tus trío nueva fortalece en tus manos, ahí con el permiso por ahí de la patrocinadora, claro que sí, por acá el saludazo por ahí para mi compita Misael, dice saludos, saludos mi compa, aquí andamos. Muchas, pero muchas felicidades por ahí a la chaparrita de Hidalgo, que cumpla muchos años más de vida. Y dice por ahí, enfílate, dile por ahí con Maquiles. Y saludos a la muñequita Liz. Y a todos en sintonía, vámonos por acá sonando mientras. Hoy nomás, mi compa, Patiwi.

Hoy nomás, mi compa Pativio, por acá el saludazo por ahí para mi compa Gabino Barrera, dice por acá, una rolita de Trío Huasteco, cabrón, soy más cabrón, y la de esta es mi pistola por ahí con Trío Huasteco, claro que sí. Vámonos por acá mientras sonando mi compa Patito, hoy nomás.

0: insaciable.
1: Y miren nomás, y miren nomás, y vámonos por acá, sonando, hey. Por acá de conjunto atardecer, bandita.
2: ¿Qué onda?
3: Oye, ánimo, ánimo, ánimo. Me tocó el cuarto de caja y dame un segundo. ¿Qué te estaba diciendo? Oh, pues por eso voy a ir.
1: Sí, no me creo.
3: Se escucha tanto ruido.
1: Por acá el saludo para toda la bandita, prepara la perrota.
2: Bueno.
1: Para mi compita el cuarto de caja.

0: Hola, ¿en qué te puedo ayudar? ¿Estás bien?
1: Sí.
0: ¿Gustas algo de tomar?
1: Un cafecito.
0: ¿Seguro que estás
1: Sí, todo.
0: bien? Okay.

Pues pásale, porque andamos en la festejación. Mire nomás, bueno, ya casi andamos en la recta final. Ya andamos en la recta final, mi compa. Andamos por acá en la festejación de la chaparrita de Hidalgo. Por acá que anda de manteles largos. Por acá tenemos rolitos al estilo cumbia, al estilo dolanguenses. Y tenemos tríos huastecos. ¿Qué dice por acá mi compa el conce de Guanajuato? El que reque patigo y para que la cumpleañera saque los prohibidos. Hoy nomás. Por acá dice la cumpleañera por acá. Saludos para la muñequita. Para Misael y para Gabino, el saludazo. Vámonos por acá sonando, mi compa Patiwi. Hoy nomás.

0: prohibidos o no? ¿Qué dice por acá mi compa Esteban Chévez?
1: Saluditos, Pato. Aquí andamos desde tempranito, nomás que no me ha reportado. Y fue Liz la que dijo...
0: ¡Ay, te!
2: ¿Cuándo, perras?
1: Saluditos, Pato. Aquí andamos desde tempranito, nomás que no me ha reportado. Y fue Liz la que dijo que andaba de manteles largo de la chaparrita, pues feliz cumpleaños, que siga cumpliendo muchos años más. Y queremos pastel, ¿ok?
0: ¿Y cómo le hacen las tortugas, mi compa? ¡Coméntele! Por acá el saludazo para mi compa Gavino. Dije saludos para la chaparrita, la muñequita Liz y al compa Misael. Por acá el saludazo para la chaparrita de Hidalgo, dice. Dice por acá la chaparrita, saludos al Conce. ¿Sí sabrá zapatear? Pregunta seria. ¿Sí sabrá zapatear el compa Conce? Hijo mano, apenas calándolo al catemen, hoy nomás. Pero a mí se me hace que ese compilla tiene dos pies izquierdos. ¿Qué dice por acá el compa Cash?
3: ¿Qué onda, güey? Oye, muchas felicidades por ahí a la cumpleañera. Le mando un fuerte abrazo y mis mejores deseos para ella.
0: ¡Ánimo!
3: Que cumpla muchísimos años más. Y muchas, muchas, muchas felicidades.
0: ¡Ánimo!
3: Güey, por ahí con permiso de la patrocinadora, tú puedes enfilar la de Desnuda con los Salidos de la Sierra, por favor. Desnuda con los Salidos de la Sierra, por favor. Gracias, saludos a todos en sintonía. ¡Ánimo, güey!
0: Ánimo, mi compita, ánimo, por acá vamos a enfilar esa rolita. Miren nomás, chista por aquí. Con los aliados de la sierra, ya dijo. Mientras, vámonos por acá. Miren nomás, ya andamos por acá. Vamos a sonar una siguiente rolita. Por acá el saludazo para la chaparrita de Hidalgo, la cumpleañera, por ahí, si gustas alguna rolita en especial para cerrar. Si gustas alguna rolita en especial para cerrar, házmelo saber para ponértela en fa. El saludo para mi compa Esteban Chévez, dice saludos para Genaro García. El saludo para mi compa el Conce de Guanajuato, dice por acá, mi compita el Conce, que son mi fuerte, por eso de la bailadilla, uy no más. Por acá vámonos mi compa Patito. Vámonos por acá sonando una rolita, ya andamos por acá en la rectita final. Por ahí al compa Pato le va a quedar solamente una orejilla. Solamente una orejita, nomás una, chihuahua. Nomás una orejita, ¿quién se la va a aventar? ¿Quién dijo yo? Hoy nomás. Vámonos por acá sonando mi compa Patito. Hoy nomás.

0: cerrando, mi compa Patito. Vámonos por acá cerrando. Programación especial con la chaparrita de Hidalgo. Por acá, muchísimas gracias a la chaparrita. Y que siga teniendo un excelente y bendecido día. Y que tenga un hermoso y feliz cumpleaños. Que Dios la bendiga hoy y siempre. Por allá, nuestra amiga Radio Escucha, la chaparrita de Hidalgo. Vámonos por acá cerrando con una rolita que por acá nos anda solicitando. El saludo por acá para la perrota.
1: Pascual, Pascual. Pascual, ya te cumpliste la garganta. Ya te estamos consiguiendo tu remedio. Y te dices, Pascual, si le vas a atorar tu remedio.
0: Nada de eso, mi compita perrota. El remedio ya lo tengo, ya hasta me lo tomé, mi compa, haga caso. Por acá el saludazo para ir por la chaparrita de Hidalgo, bandita, por acá al compa Patigo, y le queda por acá una orejita completamente disponible. Que no se la ganen, que no se la ganen. ¿Qué dice por acá la chaparrita? ¿Qué dice por acá la cumpleañera?
2: Gracias, Patito. Gracias, gracias. Buenas tardes a todos y muchas gracias para todos los que me felicitaron. Gracias, gracias de todo corazón.
0: Hoy no más, claro que sí. Vámonos por acá con esta rolita, el agradecimiento. Por ahí, de parte de la chaparrita, la amiga Olga, la chaparrita de Hidalgo, que anda por acá cumpliendo sus 15 primaveras. Ay, nomás, vámonos por acá sonando, mi compa Pato.

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0: ¿Para qué mi compa Gabino Barrera? ¿Qué rollo que echó mi compa Gabino? ¿Qué hay que hacer para merecer? ¿Qué hay que hacer para merecer, mi compa? Comítele, pero comítele.
1: Saludos, compa Pato. Ya que no, ya que corrieron todos, otra ruleta ahí de Rogelio Garnica. Compa, Pato, una de del Troco, y el R50 y el R8 con Rogelio Garnica. Ya que nadie está pidiendo, hay que aprovechar. Saludos a la manguita, a la pecorrita y a compa Misael.

lado. Mire nomás, mi compa Patito, vámonos por acá también sonando. Vámonos por acá sonando esta rolita. Por acá de... Esta rolita por acá de los mismísimos Alegre de Terán, Tres Ramitas. Por acá yo con esta rolita me paso a retirar, racita. Yo me paso por acá a retirar. Llega a cabina la amiga Marian. Llega por acá a cabina la amiga Marian por ahí para continuar en la programación de esta tardecita. Por ahí con orejitas completamente disponibles, mi compa. Vámonos por acá sonando. Hoy nomás.

queridos amigos, aquí los amigos de siempre, los Alel Barranco. Saludos para toda la raza. Y con mucho gusto vamos a verle por ahí esta canción que se llama Sonrisa de Revista. Ahí le va para todas las enamoradas y enamorados. Y dice, más o menos así dice.